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Rock FM, soy Álvaro Sanz y te saludo en este lunes 24 de agosto a las 10 y 7 minutos de la mañana, aquí evidentemente en Rock FM. ¿Cómo me alegra saludarte y cómo me alegra estar contigo en estas horas de la mañana para darle al lunes, pues quizá una perspectiva que no le solemos dar? Mi día ha empezado terrible, la verdad es que ha empezado fatal, me he levantado tarde, se me ha caído la botella de agua dentro de la mochila, se me ha mojado todo, el portátil, se me han mojado los cascos, absolutamente todo, hasta la espalda cuando venía con la moto, pero no importa, porque ahora vamos a empezar el día de la mejor manera, que es con una de mis canciones favoritas, descubiertas, por cierto, en esta casa. Es de Genesis, como puedes ir intuyendo, y es una crítica voraz a las supermodelos y a sus maneras pitiminíes de moverse, como está pasando ahora con los influencers. Es del disco Weekend Dance de Genesis y es evidentemente I Can Dance, que te pincho en Rock FM.

Estás en Rock FM, soy Álvaro Sanz, y si alguna vez te ha interesado la música, el rock en particular, o las guitarras, ya nos ponemos un poco más tiquismiquis, seguro que has oído que está prohibido tocar en las tiendas de música dos canciones con la guitarra. Una es Smoke on the Water, de Deep Purple, y la otra es La escalera al cielo, de Led Zeppelin. ¿Pero sabes el origen de todo esto? No se trata de ningún cliente molesto, ni de nada en particular. Todo tiene su origen en una peli que se llama Wayne's World, que aquí en España tuvo, pues se llamó también Wayne's World. Lo que pasa que delante, o sea, detrás del Wayne's World tuvo Qué despárrame, por si no te suena. Aquí hacen una broma de que todos los chavales que empiezan a tocar música, pues empiezan aprendiéndose el riff de Smoke on the Water y la intro de Stairway to Heaven. Y eso luego al final se fue poco a poco, fue aumentando la leyenda y llegó a muchas tiendas de música donde a día de hoy tienen carteles donde prohíben tocar estas canciones. Pero todo es mentira, ¿eh? No te lo crees. Si solo sabes tocar estas canciones y te quieres comprar una guitarra, hombre, por supuesto que debes practicar el riff de Smoke on the Water y el punteo inicial de Stairway to Heaven de Led Zeppelin, que ya escuchas aquí en Rock FM.

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Rock FM, soy Álvaro Sanz y ahora te voy a pinchar a las 11 menos 20, las 10 menos 20, si nos escuchas desde las Islas Canarias, un temardo de The Black Keys, que además tiene un videoclip bastante curioso. Resulta que el que tú puedes buscar en YouTube no era el plan inicial. La banda tenía pensado originalmente grabar un videoclip en el que apareciese mucha gente, con un guión, con una trama y demás. Lo que pasa que cuando lo hubieron montado, pues no les moló. No les moló demasiado y no sabían qué hacer. Pero alguien se fijó en un extra que aparecía bailando en ese videoclip, aparece ahí en el fondo, y les hizo mucha gracia cómo se movía este señor. Llamaron, el videoclip consistió en este señor bailando la canción todo el rato y se convirtió en un pelotazo, un clip súper viral, ganó también premios a mejor videoclip del año por los MTV y la canción es evidentemente Lonely Boy de The Black Keys en Rock FM.

Estás en Rock FM, soy Álvaro Sanz y esta canción que te voy a poner siempre va a ser especial para mí. ¿Por qué? Pues porque recuerdo que de las primeras veces que tuve conciencia de este tema fue a raíz de una broma que me hizo mi padre. No sé si una broma o lo decía en serio. Para esto un pelín de contexto. Antes, en los discos que se producían en España, pues los discos británicos o americanos o lo que fuera, venía el título del disco o de las canciones normalmente traducido al castellano, ¿no? Para aquellos que no supieran de qué estaba hablando, pues bueno, por lo menos ahí te lo advertía. Y empezaron a sonar los acordes de esta canción. Y mi padre dice, ¡guau! ¿Quién eres? Y yo, ¿qué? Sí, sí, ¿quién eres? ¿De los quién? Y empezó a cantar el estribillo y decía algo como... Espera, es que si no viene no tiene gracia. Ya va, ¿eh? Eres quién. Y lo traducía, decía, ¿quién eres? ¿Quién? Bueno, pues Who Are You de The Who en Rock FM.

0: Rock FM, soy Álvaro Sanz y no me gustaría que te marcharas porque enseguida te voy a poner una canción de The New Radicals, la última canción que grabaron, porque antes de sacar este tema y de ver el éxito que tuvo, pensaban que estaban acabados musicalmente y así terminaron. Enseguida te lo pincho aquí en Rock FM.
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El ritmo del garaje de Loquillo y Trogloditas y compañía, porque aquí está metida toda la movida madrileña. Movida también es lo que ocurrió con la grabación del siguiente tema que te voy a poner. Resulta que la inspiración de The Offspring para escribir el siguiente tema viene de la telebasura. De la telebasura y de las movidas que os acababa de comentar, que ocurrían en estos programas que se pegaban y de todo, y por la cabeza de la banda solo podía pasar un pensamiento: ¿por qué no os buscáis un trabajo de verdad? Y de ahí surgió la idea de Why Don't You Get a Job de The Offspring, que te pincho ya aquí en Rock FM.

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Estás en Rock FM, soy Álvaro Sanz y tal día como hoy se metió la banda más importante de la historia del pop inglés, del pop rock inglés, en un estudio a grabar la canción más importante de la historia. Tal día como hoy, de hace 51 años, Queen comenzaba a grabar su Bohemian Rhapsody, así que lo recordamos evidentemente poniendo el gran himno de la banda inglesa, Bohemian Rhapsody de Queen, en Rock FM.

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Estás en Rock FM, soy Álvaro Sanz y menuda mañanita estamos teniendo. Aquí el programa se vea descojonado, se me iba para un lado, pero no te preocupes porque ahora ya está todo bajo control y ya vengo de nuevo con mis daticos de abuelo para que tengas algo que contarle a tus colegas cuando suene una de tus canciones favoritas. Por ejemplo, la que te traigo ahora es de The Police y en ningún momento ellos ocultaron que la canción se inspiró fuertemente, por no decir casi al completo, en No Woman No Cry. Es verdad que luego cambia mucho porque ellos son los que inventaron la alternancia entre los versos que suenan así un poco reggae y los versos que están cargados de punk y sabían mezclarlo a la perfección. Lo curioso de esta canción es que es una de las que más confusión ha creado en la historia de la música inglesa, porque mucha gente, según una encuesta que había hecho la BBC, entendía que en lugar del título de la canción se referían a Sue Lowley, una presentadora también de esta casa de la BBC, pero realmente te hablo de So Lowley de The Police, que te la pincho ya en Rock FM.

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0: Rock FM. Me he colado, Rock FM, soy Álvaro Sanz y enseguida te voy a poner una canción de Phil Collins que nos ha dado esperanzas. La semana pasada en una revista para Louder Sound dijo que todavía tiene un pequeño estudio en casa y que no sabe si hará algo. Pues mientras lo esperamos, enseguida te pincho una de las canciones más icónicas de uno de los mejores bateristas de la historia.
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Amante Fácil de Phil Collins, Easy Lover, sonando en Rock FM. Y como hemos tenido un par de problemillas y se me echa un poco el tiempo encima, solo te digo que esta canción que te voy a poner es el himno de estadio definitivo y solo con los primeros acordes, mira, te los pongo, a ver si sabes cuál es. Efectivamente, el Seven Nation Army de los White Stripes sonando en Rock FM. Si vas conduciendo, no sueltes las manos del volante. Pero si no lo estás haciendo, salta, baila y grita aquí en Rock FM.

0: Estás en Rock FM, soy Álvaro Sanz y la siguiente canción que te traigo fue un pelotazo en todas y cada una de sus versiones. Una canción compuesta originalmente por John Fogerty para la Creedence. Es una canción que tiene un estribillo muy pegadizo y ya te digo que este tema llegó al número uno en Reino Unido y en Estados Unidos, que era bastante complicado, sobre todo para la época y para este tipo de música. Pero aún así esta canción fue versionada por muchísima gente hasta que llegó a Ike y Tina Turner, este matrimonio fallido, sobre todo por los abusos de él, maldito sea, pero que ella, desde luego, hasta el final de su carrera y de su vida, mantuvo como uno de sus himnos y una de las canciones que más movía al público en sus representaciones en directo. Estoy hablando del Proud Mary, en esta ocasión de Ike y Tina Turner, sonando en Rock FM.
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Con Slade y su Come on Feel the Noise en Rock FM damos paso a la polémica de esta semana. Resulta que he estado leyendo en Twitter que la vuelta de los Red Hot Chili Peppers, pues todo el mundo se ha decepcionado, que no les ha gustado nada, que les han parecido incluso de los peores shows que han visto en su vida. Incluso aún teniendo la expectativa de volver a ver a John Frusciante. Por eso, muchas veces es mejor quedarse con el recuerdo de algo que ha sido bonito, de algo que ha sido positivo para nosotros, que intentar recordarlo y rememorarlo en tiempos presentes. Por eso nosotros lo vamos a hacer así. Te voy a pinchar By the Way de los Red Hot Chili Peppers y acuérdate de cuál fue tu momento más feliz escuchando a esta banda. Seguro que fue aquí, en Rock FM.

0: Soy Álvaro Sanz, estás en Rock FM y no quiero que te marches porque antes te recordaba que tal día como hoy de hace 51 años Queen se metía en el estudio para grabar el Bohemian Rhapsody, su canción más famosa y una de las canciones más conocidas de la historia. Pero la siguiente canción que te traigo es una de las últimas grabaciones de Freddie Mercury que ni siquiera sus compañeros se podían creer que iba a tener ese despliegue vocal para esta canción histórica. Enseguida aquí en Rock FM.
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Seguro que a ti alguna vez te han hecho también esa pregunta. No, quédate a dormir. Bueno, más que una pregunta, es una sugerencia. Y sugerencia fue lo que hicieron los Kings of Leon cuando llegaron al estudio, que estaban todo enfadados entre ellos, estaban mosqueadísimos, y entre ellos empezaron a puntear de alguna forma. Habían tenido una bronca monumental el día de antes, pero a punto de matarse. Entonces llegaron al estudio, porque ahí estaba el horario laboral que tenían que cumplir, y cuando estaban ahí mirándose entre ellos sin saber qué

decir, decían no sé qué, empezaban a puntear, hasta que empezaron a cantar la primera estrofa de la canción que te voy a poner ahora. Dijeron, you know that I could use somebody, ¿no? Ya sabes que podría usar a alguien, como forma de disculpa general entre ellos, y al final pues les quedó un temazo como es este Use Somebody de los Kings of Leon, que te estoy pinchando ya en Rock FM.

Estás en Rock FM, soy Álvaro Sanz y yo me voy despidiendo. Mañana voy a volver a la misma hora, a las 10 en punto de la mañana. Voy a estar aquí poniéndote temazos, pero me despido, que uno le pasa como al otro, que son las 2 y no he comido todavía. En fin, que te dejo aquí en la mejor de las compañías, con Oasis, con este Don't Look Back in Anger, sonando en Rock FM.

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Rock FM, si te acabas de incorporar, te doy la bienvenida. Yo soy Carlos Medina, a tu lado en este ratito de radio, arrancando semana hoy, lunes 24 de agosto, con una canción, fíjate, que a Jen Simmons al principio no le hizo mucha gracia, porque era mezclar un poco ritmos disco con la filosofía de la banda más rock and roll de Kiss, aunque yo creo que empezó a gustarle cuando se dio cuenta de que el público la coreaba siempre que llegaba ese momento y se convertía a su concierto en una fiesta. Terminó gustándole este I Was Made for Loving You a Jen Simmons, suena en Kiss, aquí en Rock FM.

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Rock FM sonaban Volbeat con este Lola Montez. Nos quedamos en tierras nórdicas de Noruega, pasamos a Suecia a escuchar juntos la canción con la que yo verdaderamente descubrí a Europe, más allá lógicamente del Final Countdown, que habría escuchado muchas veces antes, pero no había, o por lo menos no había sido consciente de más canciones de la banda. Y recuerdo perfectamente que fue esta canción la que realmente ya me introdujo en el universo de Europe. Es Rock the Night, suena Europe en Rock FM.

Rock FM, Dave Grohl de Foo Fighters no hace más que cumplir y cumplir sueños dentro del mundo de la música. No solo ha podido tocar con algunos de sus artistas favoritos, colaborando con ellos o directamente formando grupo, como por ejemplo con John Paul Jones, que formó banda, una banda efímera, pero colaborado con él en discos, sino que también, bueno, pues hace documentales, ha grabado en sus estudios favoritos, y ahora también hemos sabido que va a cumplir otro sueño, el de compartir escenario con AC/DC. Será en una fecha muy concreta, porque la banda que acompaña a los australianos de Pretty Reckless no puede estar en uno de los conciertos que tiene el grupo, y su sustituto solo para esa noche serán Foo Fighters. Suenan con este Best of You aquí en Rock FM.

Rock FM, sonando Blondie con este Heart of Glass, la banda que comenzó su carrera fundamentalmente en ese local emblemático que era el CBGB de la ciudad de Nueva York, y de la Gran Manzana dieron el salto al mundo, dejando un poco atrás sus raíces más punk y llevándolo a un pop rock mucho más digerible, vamos a decirlo, por el gran público. Con Blondie llegamos al final de esta hora de rock sin pausa, otra ya en camino aquí en Rock FM.

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Estás en Rock FM, yo soy Carlos Medina, a tu lado en este ratito de radio, estrenando Hora de Rock sin pausa, y vamos a continuar haciéndolo con una banda que la primera vez que la escuché me generó un entusiasmo muy, muy parecido al que me generó AC/DC la primera vez que les escuché. También australianos, por cierto. Ellos son Airborne y suena Running Wild aquí en Rock FM.

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Rock FM, Dire Straits dejaron su carrera musical a un lado, sobre todo porque Mark Knopfler decidió marcharse estando en lo más alto, vendiendo todos los tickets que ponían a la venta, millones y millones de discos y una

De las razones que llevó a Knopfler a dejar el grupo fue que tenía otras inquietudes y quería explorarlas más allá de la música de Dire Straits, que era muy absorbente en tiempo, lógicamente, aquel proyecto. Y una de las inquietudes que tenía era componer música para bandas sonoras de películas. Una de ellas fue esta, por ejemplo, la que compuso para la película Local Hero. Suena Going Home, aquí en Rock FM.

Rock FM, estás en plena hora de rock sin pausa conmigo, Carlos Medina, y enseguida vamos a continuar con una canción muy emblemática de Patti Smith, que es de esos casos en los que una canción parece no encajar en un momento concreto, por lo menos para un artista, y sin embargo es una joya para el que andaba por ahí ojo a visor. En este caso, un técnico que trabajaba tanto para Springsteen como para Patti Smith simultáneamente, Springsteen rechazó la canción y este tipo vio que podría encajar perfectamente en el trabajo que estaba desarrollando en ese momento Patti Smith. La escucharemos enseguida, porque antes suenan Weezer con este Island in the Sun aquí en Rock FM.

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0: Rock FM, banda británica, cerrando hora de rock sin pausa. Otra británica será la encargada de arrancar la siguiente y será además una que, para promocionar el single que te voy a pinchar enseguida, tuvieron una idea genial. Esto antes de internet. En periódicos de la zona, en Inglaterra, decidieron en la sección de anuncios publicar uno en el que solo aparecía una frase y un número de teléfono. Y si llamabas a ese número de teléfono, sonaba el single que estaban promocionando. Fue una idea brutal. Enseguida descubrimos a la banda aquí en Rock FM.
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Rock FM, 7 discos en 4 años, al menos con Jim Morrison al frente, fue más que suficiente para que los Doors inscribieran con mayúsculas su nombre en la historia ya no del rock, sino de la música. Yo soy Carlos Medina, a tu lado en este ratito de radio, arrancando Hora de Rock sin pausa, también con bandas como esta. Son héroes, suena Maldito Duende, aquí en Rock FM.

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Rock FM, vamos a hacer breve alto en el camino para recordar con mucho cariño a un batería que nos dejó ya hace 5 añitos, el 24 de agosto del 21, fallecía Charlie Watts, el batería emblemático de The Rolling Stones, que entre otras tantísimas anécdotas dejó una para la historia, que cuenta que en un hotel, pues... Mick Jagger se enfadó bastante y vino a decir algo así como, llamó al teléfono, llamó a la habitación de Charlie Watts y le dijo, ¿dónde está mi maldito batería? Y Charlie Watts colgó, bajó a la habitación, llamó y según abrió Mick Jagger le dio un bofetón y le dijo, no te olvides nunca de que tú eres mi cantante. Era un tipo absolutamente genial, un tipo tranquilo. Charlie Watts, le recordamos con cariño a él con la música de la banda, son los Stones y suena Start Me Up, aquí en Rock FM.

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Rock FM, sonando la voz de Dolores O'Riordan al frente de The Cranberries con este Linger, una banda y sobre todo una voz, la de Dolores, que he estado disfrutando mucho este verano viendo vídeos en directo de la banda y sobre todo disfrutando de cómo Dolores transmitía su voz de forma igual que en el disco en directo, con esa forma tan particular de cantar, que no perdía ni un ápice de emoción en directo, algo que a veces puede ser un poquito más complicado. Quizás en el estudio haces más florituras, estás más tranquilo, más relajada. En fin, pero en directo era una bestia, igual que una voz muy, muy particular, inolvidable. Continuamos con música, estamos en Hora de Rock sin pausa con otra de las grandes voces de la historia de la música. Es Van Morrison, sonando con este Brown Eyed Girl aquí en Rock FM.

Rock FM, continuamos con un artista que sin duda está en mi top 3 de conciertos inolvidables, de los que más he disfrutado, y es que no puedo olvidarme nunca del concierto que vi de Eddie Vedder en solitario, cantante de Pearl Jam, en el Wizzing Center, fue en Madrid. Venía presentando, bueno, venía con el repertorio un poco de las canciones de Ukelele Songs, un poco de también de la banda sonora de la película Into the Wild, en fin, de todo lo que ha compuesto fuera de Pearl Jam y alguna canción de Pearl Jam también, por supuesto. Y fue impresionante la comunión que podía establecer un tipo con una guitarra, su voz y un pequeño cajón con el que le iba dando con el pie, una especie de cajón que hacía las veces de bombo de vez en cuando. Y la comunión que se establecía con el público era algo brutal. Los vellos de punta y emocionado todo el concierto. Fue algo increíble. El top 3 seguro, Eddie Vedder para mí en solitario. Suena Pearl Jam con esta canción, Alive, aquí en Rock FM.

0: Rock FM, son AC/DC, cerrando la última hora de rock sin pausa de la jornada, aunque tú y yo enseguida continuaremos con más música. Lo haremos con el rey del rock and roll, con Elvis, que también tuvo sus momentos peculiares. No siempre triunfó por todo lo alto. De hecho, en una ocasión fue recibido con tanta frialdad por el público y a lo largo del concierto también, que el manager de la sala llegó a sugerirle que por qué no dejaba la música y volvía a dedicarse a su trabajo como camionero. Afortunadamente Elvis siguió creyendo en sí mismo y nos dejó canciones como la que tú y yo escucharemos enseguida aquí en Rock FM.
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Esto es Rock FM y la banda que te voy a proponer a continuación. En los años 80 pensaban que nunca volvería a triunfar. ¿Por qué? Porque fue una banda formada a partir de un montón de músicos que venían del rock progresivo, que ya en los 80 no se estilaba tanto, ya no era tan popular. Y sin embargo demostraron que esto del talento es una cosa que trasciende lógicamente géneros, sonidos y épocas. Y Asia triunfaron por todo lo alto con este Hit of the Moment que suena aquí en Rock FM.

Rock FM, apenas unos minutos para que se vuelvan a abrir las puertas del garito de Alex Clavero, el francotirarrock en su edición verano. Yo soy Carlos Medina, ha sido un gusto haberte acompañado en este ratito de radio. Si te apetece, mañana volvemos a escucharnos en Rock FM. Un abrazo, feliz noche.

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1: Mi cuñado es de esas personas que cuando va al bar le dice, ¿qué te pongo? Y mira el reloj.
2: ¿Cómo?
1: ¿No conocéis gente esta de, ¿quieres una caña? Y miran la hora antes. Que fijaos, lo hace mucha gente. Mi cuñado lo hace mucho. ¿Quieres una caña? Y mira como para ver si le da tiempo. Bueno, no sé. Yo miro la cartera. Si tengo 3 euros, pues me tomo una caña. Si tengo 10, pues una copa. Si tengo 150, digo, pues ya tengo para un zumo de naranja. Me puedo ir hasta el aeropuerto si quiero, a tomármelo, ¿sabes? Mi cuñado es que es una bestia. O sea, mi cuñado le paró la Guardia Civil y le dijo, ¿qué llevas en el maletero? Y dijo, jamones veganos, salchichones veganos y chorizos veganos. Abrió el Guardia Civil el maletero y llevaba un cerdo vivo. Y dice, ¿pero y esto? ¿Pero que ibas un cerdo vivo? Dices, que si estuviera muerto no sería vegano.
2: Muy bien.
1: Está muy bien tirado. Fue al Camino de Santiago y le preguntó a uno que él por qué lo había hecho. Dice, porque quiero encontrarme a mí mismo. Y mi cuñado le dijo, pues vete a un centro comercial. Y dice, ¿por qué? Y dice, porque hay carteles que pone, usted está aquí. O sea, si quieres
2: localizarte.
1: Si quieres encontrarte a ti mismo. Y si no eres fan de mi cuñado todavía, te diré que lo invité a ver a los Guns N' Roses. Y hubo una baza que Axel se acerca a Slash y me dijo, la cantante de la orquesta se quiere zumbar al mago.

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1: Ya estás dentro de...
2: Ya estás dentro.
1: Me he quedado en la entrepuerta, esta que es para que no entre el frío.
3: Se escuchaba escojonado, o sea, ya estabais dentro.
1: Estamos dentro del garito de Alex Clavero, Lucía Campo.
4: ¡Vamos!
1: Hola, jefa. Hola. Naroja Cutot. Marcote.
3: Sí, yo nunca voy a ser cuñado, yo nunca en la vida, sí.
4: ¿Cómo que no? Ya...
3: Políticamente no, ah. O sea...
1: Sí, puede serlo. El cuñado puede serlo a muchos niveles. De hecho, vamos a hablar hoy aquí en el garito de Alex Clavero, porque hoy va de cuñados. Ahí va, vamos a debatir un poquito a ver qué es cuñado, qué no es cuñado. Vamos a hacer chistes de cuñados, de no cuñados. Así que estate muy atento porque esto le pasa a mucha gente que dice, no, yo es que no, yo es que eso, no soy. Aquí ninguno somos un cuñado.
4: Hasta que lo somos.
1: Hasta que dices, uy, cómo me suena eso. Eso lo digo.

0: Aquí estamos, es el garito de Alex Clavero, el Franco Tirarroque. Habrá gente que piense porque han puesto Oasis y el programa de hoy va un poco de cuñados. Bueno, va de cuñados, de frases y este roll with it. Roll with it.
1: Roll with it.
0: Así, significa odia a tu hermano, ¿no?
2: Sí.
1: A falta de cuñado.
2: Aguántale.
0: A falta de cuñado odia a tu hermano, eso dicen los Oasis. Bueno, el caso es que es cierto que cuñado, parece que a ninguno queremos ser un cuñado, pero yo es que estoy muy a favor, porque es que te llenan esos silencios incómodos. O sea, que se cae algo y todo el mundo ahí, hola, y tranquilo, que de ahí no pasa. Y es que eso lo dicen, y dices, bueno, pues ya he llenado el silencio. Se acaba la copa y, jefe, tráeme otra, que esta tiene un agujero.
2: Anda.
0: Jefe, tráeme otra, que esta está llena de aire. Esto pasa. Sí. Cuando no bebe alcohol, dice, tráeme una sin plomo. Que lo dice
1: con pena.
0: Sí,
1: una rubia que no mienta.
0: Sí. Que dicen, el vino blanco es para el marisco. No han pasado 3 segundos, ya estás tú pensando, y el tinto para las personas.
1: Sí. Se te mete dentro.
0: Tienes que tener cuidado que te agarra, ¿eh?
2: Sí.
0: O sea, porque es que los silencios incómodos. A mí no es que no me incomodan los silencios, sí te incomodan. Piensa en todas esas bodas que ha sido que a los 3 minutos en esa mesa con 10 personas que no conoces, a los 3 minutos no te queda miga en el currusco de lo incómodo que estás. De que te ha tocado hablar hasta con tu pareja de la incomodidad del silencio.

silencio. Lo que habría más dado todo es por tener en esa mesa un cuñado que al primer minuto de silencio dijera: oye, una cosita, ¿sabéis quién se ha muerto? Y todos: no, y él: mi pija regando el huerto. Esto te pasa en una boda, metes más dinero en el sobre. Dices: ¿cómo se me acaba de arreglar la tarde, sabes? Claro, es que, pero él no para, ¿eh? Él no para. O sea, llegan los platos de los canapés en la boda, venga, darle caña, que está todo pagado. Sí. Es que tiene, es que, pero ten en cuenta que el cuñado va a invadir tu intimidad. O sea, sí. cuando llega algo, vas a coger y te dicen: no comas, que eso está malo. O sea, es que cuando se ha acabado el plato y ya no queda nada, eso me lo pones para llevar. Se cae el plato y se rompe y dices: lo frigo yo. Es que te da absolutamente igual. Pasa un cochazo, me lo están aparcando. ¿Cómo quieres la carne que haga mu? Vas a pagar, tráenos la dolorosa. Cuando ve la cuenta, pero ¿cómo roto? Es que es todo. Y claro, te sientes tan incómodo que al final tú le dejas mogollón de propina al camarero que le ha atendido a tu cuñado. Eso es verdad. Y al final al camarero se le cae todo al suelo y ahí dice tu cuñado: tranquilo, que de ahí no pasa.

0: Y sacas el pecho así un poquito.
1: Los calamares bien, pero ¿dónde está la romana?
2: Va a resultar que es el más cuñado de todos aquí, el teenager. ¿Qué nos cuentas?
0: Hoy traigo una sección muy divertida porque ya que hacemos expresiones, a ver qué tal os expresáis. Entonces, Marcote tiene por ahí un par de canciones sorpresa, sí. Una y dos. Bueno, pues tengo aquí un texto que lo va a leer primero Clavero, ¿vale? Esto es Sigue el ritmo si puedes. Va a ser una canción conocida, te sabes la letra, pero quiero que lo hagas con este texto.
2: Ya me parecía a mí, he visto esto... la escaleta y he visto que no había material.
0: Pillo. Entonces,
3: viene a por nosotros.
0: Vamos a ver qué tal interpreta esto.
2: Un momento, Clavero. Yo que tengo que hacer, leer esto que me has pasado.
0: Leer esto sobre la instrumental que conoces.
1: ¿Qué es esta?
2: Pollo asado al horno. Ingredientes para cuatro personas.
0: Joder, pero con el ritmo.
3: Ahora,
0: de
3: espera.
2: Un pollo entero limpio. Pues lo tengo que cantar. Un pollo entero limpio de medio kilo y medio. Cuatro dientes de ajo y un limón.
3: ¿Esto qué es?
2: Tres ramas de romero fresco. Dos hojas de laurel.
0: Esa vida.
2: 100 mililitros de vino blanco. 50 de aceite de oliva quedan bien.
0: Se le está bajando el tupé a loquillo.
2: Sal y pimienta.
3: Se detendrá.
0: Vale, bájalo.
3: ¿Me puedo ir?
0: No, ya, no. Marcote, tienes.
1: Eso es lo que dicen los jóvenes, gringe, ¿no? Esto da gringe.
3: Sí,
0: no,
3: da gringe.
1: Cringe.
0: Marcote, tienes otra canción, ¿verdad?
1: Sí, esta.
0: Espera.
1: La partitura. Ah, Lucía.
2: O sea, nos la han liado todos esto.
1: Venga, ánimo, Lucía, vamos allá.
0: Dale. ¿Eh?

0: espacio no retiene el...
1: Evitando el uso de objetos punzocaltates. Pero esto, espera, es que no es... Paso 2, conecta el cable principal a una toma.
0: Vamos, pero qué maravilla es esta.
1: De corriente certificada, de preferencia con toma tierra.
0: ¿Pero esto qué? ¿Pero qué es?
1: ¿Manual de instrucciones de qué?
2: No sé de qué.
3: Oye, Fito, estás a tiempo de... Si el disco está todavía... Puedes meter esta canción
1: que
3: también.
1: Tengo muy buen aullido.
3: Sí, sí, sí, sí.
2: Pues, bueno, ¿qué?
1: Ya está. Esto, bien, ¿no? Estoy sudando, ¿eh?
0: Ah, era un manual de instrucciones lo que estabas leyendo.
1: Sí,
3: sí, sí, sí, sí.
0: Vale, y lo mío era un pollo al horno. Porque...
2: Una receta, yo lo he visto, lo he visto.
1: Una receta, es eso.
0: ¿Quién ha ganado? Pues he ganado yo, no era un concurso, te lo voy a hacer concurso. ¿Sabrías hacer un pollo asado con mi canción? ¿O sabrías instalar lo que ha dicho Lucía? Que yo no sabía ni de qué estaba hablando. Manual de instrucciones. Molaría saber de qué, ¿no? ¿De qué es? Nano, ¿tú lo sabes?
3: No, tengo ni idea. Qué maravilla, en el garito del esclavero es que te diviertes y encima educa, aprendes a instalar cosas. Bueno, mira, de hecho Victoria, que nos escucha y desde Teruel nos dice: hola chicos, haciendo un homenaje al podcast de Marcote.
2: ¡Ole!
3: Y que Soda Stereo está de vuelta, deberías poner su De Música Ligera, que hace referencia a ese amor fugaz que hemos vivido tantas veces con alguien. Pues aquí lo tienes, Victoria.

0: aquí seguimos en el garito de Alex Clavero, el Franco Tirarrock.
1: Vaya temazo este. Yo es que se me ponen los pelos de punta. Es el podcast que tengo yo en Rock FM que se llama De Música Ligera y que Soda Stereo vuelven porque hay una cosa muy curiosa porque se murió Gustavo Cerati, el cantante, y lo van a recuperar, no sabemos de qué manera. Hay apuestas incluso que hay gente que dice que no se murió y está vivo y que lo van a sacar.
2: Va a reaparecer.
1: De donde esté. Para hacer los conciertos.
3: No sabe, no sabe. Bueno, pues suena muy bien, así que mucha suerte con ese podcast, Marcote.
1: Está dándolo todo.
3: Dándolo todo a todas las horas. Ahora vamos de Marcote a la jefa.
4: Sí, porque estamos hablando de cuñados y sabéis que un cuñado de verdad no desaprovecha la ocasión. Tú lo llevas diciendo desde que hemos empezado. Por ejemplo, si se cae una moneda, en vez de decir que estabas diciendo antes, de ahí no pasa, si es redonda es mía.
3: Sí.
4: Que es una frase de cuñado también. O, por ejemplo, voy a deciros frases de cuñados, a ver qué os parecen. Si no te gusta el sistema, preséntate a unas elecciones. ¿No habéis oído esto nunca?
2: En la vida.
1: Nunca.
4: ¿No?
3: Sí, sí, vamos a ponerle el tono, ¿verdad? Que es como suena. Pues si no te gusta el sistema, apúntate a las elecciones. Sí.
1: Te convertirás en un golpe.
3: Si no te gusta lo que hay, apúntate a las elecciones. Si no...
2: Eres un poco un cuñado vasco.
3: Sí. ¿Yo?
2: Sí, te sale ahí el acentillo.
3: Pues si no te gusta que gobierne PNV, pues apúntate a las elecciones. ¿Qué quieres, que te la adapte más? No sé.
4: Ostras, espérate, me voy a meter en el papel, ¿eh? Otra Venga. Frase de cuñados. Serás de izquierdas, pero... ¿No sabéis cómo sigue? Bien que te gusta comer jamón.
2: Ah, es que tienes un iPhone, ¿eh?
3: Sí, sí, eso se dice, pero eso lo dice gente que come ensaladilla rusa.
2: También.
3: O que se pone como una cuba.
2: Bueno,
3: no puedo, más geografía. Venga.
4: A ver si sabéis terminar esta frase de cuñado, que no tiene mucho tiempo, ¿eh? Cuando se anunció que Shakira y Piqué se separaron... ¿Qué decía un cuñado? ¿Qué dijo un cuñado? Shakira, yo estoy disponible.
1: Bueno, sí. Alguno diría, esta sí que tiene un buen culé, sí.
3: Sí, no, lo que dirían es mucho lirili, pero poco lere, lere, lere, lere, lere, lere. Me sé todas de Shakira, mira, te lo digo de verdad.
4: Las baila.
3: Voy a poner buena música porque la gente lo pide, pero vamos, yo...
2: Pondría Shakira.
4: Tú le,
3: voy a
4: le,
3: seguir
4: le,
3: con el... Le, le, le, le. Bueno, esto es buena música porque estás en el garito del Esclavero, el Franco Tirarrock.
5: ¡Let's go!

0: Esto que has escuchado es Queen y esto es el garito de Álex Clavero, el francotirarrock. Y ahora vamos a dar paso a... No sé lo que tenemos que ir.
1: ¿Fua o fake?
0: ¿Es un fun fake? ¿Tengo que hacer ahora un fun fake y engañaros? Bueno.
2: Venga, dale.
0: Pues venga, vamos a ver lo que es. Vamos a cuñadear en este fua o fake. Joaquín, el del Betis.
2: Sí, empezamos bien.
0: Tiene un cuñado, valga la redundancia.
1: El mismo.
0: Que se llama José Manuel Saborido y es ciego. En un programa de televisión, como alguien le acusó de que fingía su discapacidad, se sacó los ojos de cristal para demostrar que es ciego. ¿Esto es fua o es fake?
2: ¿En serio?
1: Ojalá sea fua.
3: Ojalá sea fua.
2: Ya, yo también lo pienso, pero es fake.
0: Fua.
2: No lo tendría que haber visto.
0: ¡Es fua!
2: ¡Qué dices! Lo voy a buscar.
0: Claro, pareció un chiste de Joaquín, pero sí, pero dijo ojos que no ven, pues corazón que no siente, dijo, tómalos.
1: Se nos dio una
0: tiró rodando por la mesa, ¿sabes? Ahí.
2: Y dijo, de ahí no pasa. Ah, bueno.
0: Se cayó al suelo y dijo, Joaquín, de ahí no pasa. En contra de lo que podrías pensar, la frase típica de eres vegano, no, yo soy más de invierno.
1: Oh.
0: La dijo por primera vez una chica vegana en su Twitter, haciendo la broma que su cuñado le decía eso siempre. Y al final, al decirlo su cuñado, aquello se hizo viral y tal. Y de ahí viene lo de cuñado. ¿Esto es fua o es fake?
1: Fake.
0: Ah, es fake.
1: Sí.
0: O sea, ¿sabéis todos de dónde viene el origen de cuñado?
1: No, de aquí no.
0: Ah, de aquí no, sí es fake. Que claro lo tenéis, a mí me cuentan algo de Twitter y digo, ha pasado seguro, ¿sabes? Yo qué sé, si yo no vivo ahí, en ese barrio, no lo sé. Bueno, es raro que haya dicho vegano y no haya dicho nadie, me la tocas con la mano. Lo digo porque...
1: Pues hemos educado.
0: Pero digo porque parece que no hay ningún cuñado por aquí. No. Bueno, Bertín Osborne dijo...
2: Mira, aquí está, aquí hay uno. Este es el...
0: Los políticos tienen la obligación de conservar los toros, la playa, la paella y el turismo. Si no, seríamos daneses. ¿Esto es fua o es fake?
1: Esto es fua.
2: Esto
1: es increíble y es fua. Y es que será fua, además, ya verás.
0: Es fua. Es fua, pero vamos. Que tiene otra más fua todavía, que es que dijo en otro programa: yo iría a Eurovisión con Arévalo. Y tocaríamos una canción, pero que tuviera zambomba. Esto os aseguro que es fua y esto solo puede pasar en el garito de Álex Clavero, el Franco Tirarro. Qué pena que nos vayan a quitar el programa pronto, pero esto es verdad. Y como es verdad, yo no tengo la capacidad de mentir, así que yo solo cuento cosas que son verdad. Da igual que nos quiten este programa porque estamos ganando muchísimo dinero, muchísimo con él. Por eso suena este Money de Pink Floyd aquí en el garito de Álex Clavero.

0: Qué maravilla, cómo te pone el cuerpo Pink Floyd disfrutando en el garito de Alex Clavero, el Franco Tirarock. Y ahora llega el momento del concurso, pues el conocidillo al cual va a optar hoy. Joder, pero sí me lo sé, Jesús desde Albacete, por eso no lo digo. Jesús, ¿me escuchas?
1: Te escucho.
0: Ah, tío, tienes un nombre tan raro. No me salía, ¿verdad? Perdona, tío. Bueno, que nada, vas a optar al conocidillo. Ya sabes, tienes que adivinar el personaje que te diga Nano con las pistas que te dé de ese conocidillo que ha estado por aquí, por el garito, ¿vale?
1: Ah, perfecto.
0: Venga, te lo paso.
2: Jesús, ¿cómo vas de cuñados?
1: Bueno, tengo uno.
2: Pues venga, mira, a ver si es este.
1: Venga, a ver.
2: Si no hago esto, reviento. El conocidillo de hoy es uno de los grandes cuñados de la historia de España. ¿Vale?
1: Vale.
2: Me ha dicho que si lo hacemos muy bien, que nos regala un caballo. Un caballo, ¿vale?
1: Vale, perfecto.
2: O también un tigre. También tenía un tigre él. O sea, un caballo o un tigre, lo que queráis.
1: Bueno, bien.
2: Una vez propuso una cosa que es construir un teleférico que fuera desde Marbella hasta Sierra Nevada. Dos horas y media en coche, ¿eh? O sea, el teleférico.
1: Vale, me gusta la idea, pero no. Todavía no.
2: Tiene una frase muy memorable que esto te va a ayudar, que dice: el Atlético de Madrid es como una mujer guapa. Si la dejas sola, se va con otro.
1: Ah, bueno, esto me puede ir sonando un poco más, pero me escucho una más.
2: Claro, si yo te digo que si montamos un jacuzzi en el garito, se viene fijo y lo llena.
3: Solo. Hacemos
1: nosotros y don Jesús Gil.
2: ¡Eso es!
0: Me he quedado flaseado con lo de Jesús otra vez. Ha dicho don Jesús Gil. Este es atlético, ¿eh? Porque ha dicho don Jesús don Gil. Jesús, o muy de Marbella.
1: Además, tocayo encima.
3: Claro, es verdad.
2: Difícil,
0: ¿no? Bueno, pues te llevas una abre botellas, Jesús. ¿Qué vas a hacer con él?
1: Pues abrí botellas, espero.
3: Bien. En el jacuzzi.
0: En el jacuzzi.
2: Ten cuidado, solo.
1: Que no tengo, pero.
0: Encima del caballo y todo. Bueno, pues nada, pues disfruta. Gracias por haber llamado aquí al garito de Alex Clavero. Nosotros vamos a seguir con este basket case de Green Day.
2: Se pone.
0: ¿Quieres poner el basket case? Porque basket case parece, a mí siempre pensé que era la cancha de básquet, pero es una expresión americana que habla de alguien que es un desastre mental, física o emocionalmente un desastre. Bueno, pues yo
2: es que es papelera en inglés. Basket case, pues.
0: Sí, puede ser tener papelera, es verdad. Sí. Vale, pues va por ahí. Así que por eso nos vamos con Green Day aquí en el garito de Alex Clavero, el Franco Tirarrock.

0: Green Day sonando en el garito de Alex Clavero, el Franco Tirarro. Nos estamos aquí riendo porque un poco, claro, yo suelo preguntarle por alguna pista a Nano cuando hace el conocidillo, alguna pista que yo no me sabía o que era un poco más rara y tal, pero claro, el conocidillo de hoy era Jesús Gil, entonces eran todo excentricidades. Entonces, ¿qué te pregunto? ¿Por un teleférico que quería hacer desde Marbella a Sierra Nevada?
1: Hay muchas cosas.
0: Te pregunto por el caballo, ¿qué has dicho del caballo?
1: Bueno, es conocida la escena de cuando está con su caballo, con Imperioso.
2: Imperioso, sí.
1: Imperioso que le dice, tranquilo, Imperioso, que estos son del Atleti, ¿no? Entonces, pues es que a algunos jugadores del Atleti les pagaba con caballos.
2: Muy bien.
1: Y Imperioso, he buscado, tuvo 26 hijos, ¿eh? Todo un semental.
3: Jolín.
1: Increíble.
0: No les pagaba con caballos, o sea, no, no contento con no darte dinero, te da un gasto. O sea,
2: porque un caballo cuesta un cojón.
0: Sí, dineral. Bueno, pues era Jesús Gil el conocidillo que ha hablado con Nano hoy aquí en el garito de Alex Clavero. A ver si haces alguno vivo algún día. Que venga, que parezca que viene de.
2: Que no tengamos que hacer buija todos los días aquí.
0: Aunque Jesús Gil es de esos que a veces piensas, dices, no estará vivo este por ahí.
2: Sí, como Cerati.
0: No, porque no creo que se mantuviese callado. O sea,
2: se le ve ahí donde se le ve.
0: Llamaría la atención. Nano, por cierto, las redes sociales, ¿tenemos redes sociales?
1: Tenemos Instagram y TikTok propio.
0: ¿Sí?
1: @ garito Alex Clavero en ambas y nos pueden seguir y decir de concursar en el conocidillo, enviar mensajes, lo que sea.
0: Sí, lo decimos porque hay gente que ya está escribiendo porque son los que piden la canción estrella, que la canción estrella de hoy es el World of Love de Led Zeppelin, que es la gente que más ha pedido. Bueno, lo pueden hacer también al 647-339966, pero ahí tienen nuestras redes sociales, así que si quieres hacerlo, por ahí estarás en contacto y brillarás aquí dentro del garito de Alex Clavero, el Franco Tirarrock.

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1: Dentro del garito estamos disfrutando pues con la música, que es lo que nos da a nosotros el nivel, porque nuestro intelecto llega hasta donde llega. Porque te digo que acaba de sonar una frase muy de cuñado, ¿no?
2: Es que las cuñas que hacemos son de cuñado.
1: O sea, la idea fue esa, hacer frases de cuñado. Y entonces, llegado a este punto, yo quería en el garito de hoy ponernos un poco serios, ¿no? ¿Qué es ser un cuñado? Porque lo decimos a la ligera y parece que el cuñado siempre es el otro y tú no eres. Y tiene unos tintes que... ¿Dónde acaba y dónde empieza el cuñado? ¿Quién es o no cuñado?
3: Todos somos cuñados en algún momento de nuestra vida, esto porque se aprende.
2: Yo creo que el cuñado te diría, el propio cuñado te diría, el cuñado es el que dice las verdades. O sea, yo soy cuñado porque digo las verdades tales como son.
4: Eso es verdad.
3: Tu verdad.
2: Claro. Y verdad, claro.
4: Yo creo que es algo con el que naces. O sea, tú cuando vas a pedir la cuenta, de repente te posee algo y la pides así con la mano en el. O sea, con una mano pintando en la otra. Yo creo que es algo que tú naces. Esto es como el Messi, nació con ello, ¿no? Pues tú naces cuñado, elegido.
1: ¿Tú crees eso? No sé si estoy tan de acuerdo. Yo lo que sí creo es que caes en el cuñadismo cuando repites algo que es demasiado socorrido, demasiado repetido y con una necesidad, como decía antes el monólogo, de llenar el silencio.
4: Sí,
1: ¿no?
4: Total.
2: Pero yo creo que es más un modo de vida, ¿eh? O sea, que no solo es las frases, es una manera de actuar. Es el típico que pasa por la mesa, ve la propina que ha dejado otro y hace Alejandro y se lo guarda un poquito. O sea,
3: Alejandro.
1: Y voy a meter en un charco. ¿Creéis que es más de gente de derecha? ¿Derechas que de izquierdas, ser cuñado?
4: No. Yo creo que no conoce. Yo creo que es más prototipo de señor mayor, más que de derechos o de izquierdas.
3: Pues tú eres un poco cuñado y de mayor no tienes nada, ¿eh?
4: Me reitero que nací con ello.
2: Yo creo que no conoce de raza, de sexo, de condición. No, es el cuñado nace y punto, y no hay más.
1: Sí, ¿verdad? O sea, no tiene nada. Pues eso me alegra, que todos seamos... Yo a veces lo añoro, el cuñadismo, porque... O sea, no es que lo añore, perdón. Es que sí que reivindico un poco cuñado también hay que ser.
2: Eso es.
1: No es como... Muchas veces tienes una broma y dices, ay, no digo que suena un poco, venga, dila, hombre, dila, porque estamos tan encorsetados que al final si te cargas a los cuñados va a ser todo demasiado formal.
2: Pero sin abusar, ¿eh? No hay que abusar.
1: Sin abusar,
3: uy,
1: sin
3: te
1: repetir.
3: ¿Te quedas de personajes para los monólogos?
1: Claro, claro.
3: ¿Te quedas sin cuñado?
1: ¿Qué hago yo sin mis cuñados? Bueno, que coño, como no quiero ser cuñado e ir de sabelo todo, no voy a decir el nombre de la próxima canción y la va a decir Nano, que pronuncia muy bien inglés. Mira qué bien lo dice, mira qué bien.
4: Ain't no mountain high enough, de Marvin Gaye, Tammy Terrell.
1: Pues lo mismo que iba a decir yo, aquí en el garito, Alex Clavero, el francotirarrock.

0: Nos vamos ya del garito de Alex Clavero, porque esto tiene que llegar al final. Llegamos al final con un brindis.
1: Venga, un brindis.
0: Una cosa que hemos abandonado un poco es la decoración del garito, que sí, al principio pedíamos cosas, nos mandaron un póster de Pulp Fiction, una bandera de los Guns N' Roses.
2: ¿Y ahí se quedó?
0: Y aquí se quedó. Y me acuerdo cada vez que vamos a brindar, porque la bandera la sujetan las tazas.
2: Y la liáis cada vez, ¿no?
0: Y cada vez que brindamos se cae la bandera. Así
2: que
0: venga,
2: se caiga.
0: Venga, que se caiga, venga, vamos a brindar. Vamos a brindar por
2: ¿Cómo brindaría un cuñado? ¿Qué diría un cuñado al brindar?
0: ¿Qué diría un brindado? Una cosita, ¿sabéis quién se ha muerto? Bueno, pues que por los cuñados en su justa medida, ¿no? Por esa alegría que dan y que frenen un poquito antes para no dar la vara. Venga, que el caso es que haya alegría con o sin cuñados. Próximo programa, no tenemos claro de qué vamos a hablar.
2: Ya veremos.
0: Ni idea. Lo veremos.
2: Somos cuñados. Es que no hay
1: sí,
2: más.
1: Somos cuñados.
0: Así que nada, gracias por escucharnos. Seas o no cuñado, te sientas o no cuñado, cuñada, cuñade, cuñadi,
1: un
0: cuñado.
1: Saludo a todos nuestros cuñados.
0: Todo el mundo, muchas gracias. Gracias a todos nuestros cuñados por soportar hablar de cuñados como ellos pensarán. ¿Estará diciendo lo de mí? ¿Estará hablando
3: sí,
0: de mí?
3: Sí.
0: Sí. Gracias por estar ahí, de verdad. Hasta la semana que viene, sé feliz. ¡Chao!
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